0: Muchas gracias, Cristina. ¿Esperas por ahí? La siguiente, por favor. Hola. ¿Te pones en la marca?
1: ¿Nombre?
2: Ginebra.
1: ¿Y cómo te llaman tus amigos?
2: Eso no se lo digo a todo el mundo.
1: Pues, ¿qué aspiraciones tienes en la vida, Ginebra?
2: Pues un marido y muchos niños. Tú, si quieres, puedes hacer de niño.
1: Ya. Yeah. No, queremos ver lo que sabes hacer. Si tienes algún talento oculto.
2: ¿Pero esto no era para entregar sobres de azafata?
1: Venga, bonita. Seguro que destacas en algo, ¿no?
2: Bueno, vale, lo intento. ¿Me dejas la guitarra?

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0: Las 10 de la mañana y 44 minutos.
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1: Las 11 de la mañana y 0 minutos.
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0: Las 11 de la mañana y 19 minutos.
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1: Las 11 de la mañana y 27 minutos.
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0: las 11 de la mañana y 53 minutos.
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1: Las 11 de la mañana y 58 minutos.
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1: Las 12 y 12 minutos.
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1: Las 12 y 28 minutos.
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1: Las 12 y 34 minutos.
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1: Las 12 y 58 minutos.
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5: La una de la tarde y cero minutos.
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1: La una de la tarde y 18 minutos.
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1: La una de la tarde y 28 minutos.
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1: La una de la tarde y 46 minutos.
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1: Las 2 de la tarde y 0 minutos.
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1: Las 2 de la tarde y 16 minutos.
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1: Las 2 de la tarde y 28 minutos.
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quiero dedicar esta canción esta noche para Carlos Alberto Valderrama. Para mandar un saludo bien espiritual desde aquí a Pescadito esta noche. Un poco la historia de él y de su familia, de ese barrio.

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1: Las 3 de la tarde y un minuto.
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1: Las 3 de la tarde y 3 minutos.
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0: Las 3 de la tarde y 19 minutos.
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1: Las 3 de la tarde y 27 minutos.
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1: Las 3 de la tarde y 42 minutos.
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1: Las 3 de la tarde y 58 minutos.
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1: Las 3 de la tarde y 59 minutos.
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1: Las 4 de la tarde y 24 minutos.
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1: Las 4 de la tarde y 30 minutos.
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0: Las 4 de la tarde y 44 minutos.
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1: Las 5 de la tarde y 0 minutos.
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1: Las 5 de la tarde y 4 minutos.
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0: 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Las 5 de la tarde y 12 minutos.
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1: Ey, espera. ¿Qué pasó aquí?
2: ¿Qué tú haces dándole las nalgas a un hombre que tiene el sí para abajo?
1: ¿Qué pasó aquí?

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1: Las 5 de la tarde y 27 minutos.
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1: Las 5 de la tarde y 34 minutos.
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1: Las 5 de la tarde y 47 minutos.
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1: Las 5 de la tarde y 56 minutos.
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1: Las 6 de la tarde y un minuto.
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1: Las 6 de la tarde y 29 minutos.
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1: Las 6 de la tarde y 31 minutos.
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1: Las 6 de la tarde y 41 minutos.
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0: Las 6 de la tarde y 56 minutos.
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1: Las 7 de la noche y un minuto.
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